0: Barcelona, 13 grados, lluvia. Bruselas, 7 grados, cielo nublado. París, 8 grados, viento y lluvia.
1: Patrick, Madrid, amor mío,
0: 7 grados.
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1: 12 grados.
0: Te amo.
1: Londres.
0: Te amo,
1: 4
0: Patrick.
1: Grados. Cielo nublado.
0: Te necesito.
1: Berlín. Fuertes vientos.
0: Te

templado. Estocolmo, 0 grados. Nieve. Zurich, 0 grados. Hielo y nieve. Copenhague, 1 grado. Lluvia y nieve. Cali, 5 grados. Lluvia. Niza, 7 grados. Viento y nieve.

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0: Barcelona, 13 grados, lluvia. Bruselas, 7 grados, cielo nublado. París, 8 grados, viento y lluvia.
1: Patrick, Madrid, amor mío,
0: 7 grados.
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0: Londres, 4 grados, cielo nublado.
1: Te necesito.
0: Berlín, fuertes vientos y cielo nublado. Estocolmo, 0 grados, nieve. Zurich, 0 grados, hielo y nieve. Copenhague, 1 grado, lluvia y nieve. Cali, 5 grados, lluvia. Niza, 7 grados.

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Ya tenemos 14 minutos ya para las 10 de la mañana. 14 para las 10 de la mañana. ¿Cómo les va? Muy buenos días. Saludándolo a nuestra horita de la mañana con toda la buena música, por supuesto, para comenzar lo que es su mañana en... acompañándote en tu mateada guaitiquera, ¿ya? Ustedes dirían, oh, la Moni llegó un poquito más tarde, ¿cierto? Sí, pues, ahí tuve que pasar a la posta a ver remedios de mi padre. Prioridad. Así que ahí estamos, ¿eh? Así que un saludo también para mis viejos que están allá en Repollal. Para poder comentarles también a ustedes, ¿cierto? Que durante lo que es el transcurso de la mañana vamos a estar con avisos importantes para poder entregarle también a ustedes aquí toda la programación. Saludar a todos mis queridos vecinos que están en sintonía de la radio en esta horita. Saludarlo con mucho cariño también en esta hermosa mañana que tenemos, ¿eh? Hoy día lunes 18. 18 de mayo, donde saludamos a Erika y a Corina. Erika y Corina. Así que vamos a saludar a quien lleven ese nombre. Entonces, Erika y Corina, para poder entregarle también a ustedes, ¿cierto?, un saludito y saludar también a quienes están de cumpleaños un día de hoy, 18 de mayo. 18, 19, 20. Ya vamos a trabajar lunes, martes, miércoles, jueves, feriado. Qué rico, para descansar, ¿cierto? Sí, así que qué bueno. Porque el día jueves es 21 de mayo, 21 de mayo, un nuevo aniversario, ¿cierto?, de la Armada de Chile. Recordarles también que el día miércoles 20 vamos a tener desfile, ¿ah? Sí, desfile. Y seguramente lo van a estar entregando también a través de las redes sociales la invitación, pero mientras tanto les recuerdo que el día miércoles 20 a las 12 del día en la pérgola Ana Anahuel se va a estar realizando lo que es este desfile con motivo de conmemorarse un nuevo aniversario del combate naval de Iquique, ¿cierto? Sí, combate naval de Iquique, ahí sabemos toda la historia, quiénes fueron los protagonistas y uno de los que más recordamos cada vez que hablamos del combate naval de Iquique es nada más y nada menos que el flamante capitán de corbeta Arturo Prat Chacón. Ok. Muy bien, querido vecinito, vamos a seguir con otros temitas musicales para poder también ya ir después de con lo que son las cuñas y después nos vamos con tu mañana entretenida. Así que vamos a estar acá entregando toda la bonita música para poder acompañarlo, para comenzar juntitos esta nueva semana, ¿ya? Esta nueva semana. Muchos de mis vecinos también me preguntaban sobre el Brina. Ustedes saben que el Brina viene hasta el próximo lunes, hasta el día 25. 25 de mayo, ahí llega el BRIN, ¿ya? Igual vamos a estar recordando, porque hay algunos que se olvidan igual, obviamente. Seguimos avanzando, muy buenos días a todos, querida comunidad, con mucho cariño acá entonces nos vamos con otro temita musical y los peregrinos de la mar, debate

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Ya tenemos las 10 de la mañana con 16 minutos, 10 con 16 minutos ya. Muy buenos días, queridos auditores. Gusto de saludarlos a los que recién se integran a la sintonía de su radio amiga, la voz del CIPRE de las Huitecas, 93.1. En este día, el lunes 18 de mayo, donde saludamos a Erika y a Corina. Así que quien tengan alguna amiga, algún familiar que se llame Eric, salúdalo, dígale que hoy día está de santo. Y también Corina, la señora Corina. Me acuerdo de la señora Corina Cárdenas y de la señora Corina, nuestra querida vecina Corina, ¿se acuerdan? Sí, pues. Así que un saludo también ahí para sus hijos, para todos quienes compartieron ahí la suerte de compartir también con una querida vecinita ahí, la señora Corina. Me recuerda al tiro a ella, la señora Corina Cárdenas. Así que, y Erika, bueno, tenemos harta Erika, por ejemplo, la señora Erika Chihuahua, ¿cierto? La señora Erika Barrientos, la mamá de mi querida cuñadita, Yesenia, igual se llama Erika. La señora Erika Caneullán, igual también tenemos otra vecina que se llama Erika. ¿Qué más que otra Erika tenemos? Erika, una deportista muy importante a lo largo de todo nuestro país, Erika Olivares, algo así, ¿cierto? Igual que lo tuvimos ahí de parlamentaria también, ¿eh? Pero no fue reelecta, así que ahora se dedica a hacer las labores de casa, dice, y tratar de ver proyectos ahí deportivos, dice, porque estaba leyendo una nota, igual, justo me salió hoy día de Santa Erika. Okay. Muy bien, mis queridos, seguimos en esta horita, en esta hermosa mañana que tenemos por acá, para poder entregarle a ustedes toda la grata compañía, la buena música, por supuesto, como siempre, aquí en su radio, La Voz del Cipre. Quiero contarles también que vamos a estar invitando, hoy día tenemos una invitación, tenemos un taller, así que vamos a esperar que ojalá puedan aceptar la invitación también que tenemos de parte de la ilustre municipalidad de Huaiteca y también junto al programa que lleva y encabeza nuestra querida Yajaira, ¿ya? Yajaira Ceballos, junto a su grupo, igual ahí, junto a Lanita y también junto a Camilo, ¿ya? A Camilo. Ya lo voy a estar invitando, ¿ah? Ya voy a estar invitando también a esa actividad. Queridos auditores, tengan ustedes muy buenos días, ¿ya? Muy buenos días y bienvenidos.

Ya tenemos las 10 de la mañana con 29 minutos, 10 con 29 minutos ya. Lo invito también para que hoy día pueda programar su especial musical. Hoy día, ya desde las 2 y media, desde las 2 y media a 3. 2 y media de la tarde a 3. Hoy día todavía lo voy a acompañar durante lo que es el transcurso de la tarde, ya que me informan que señora Cecilia se integraría hasta mañana, ¿ya? Así que ahí voy a estar con ustedes todavía hoy día por la tardecita. Así que después ya voy a continuar con mi horario normal como corresponde. Seguimos junto a la radio La Voz del Cipre de las Huitecas. En esta horita vamos a entregar también información importante. Estamos invitando de parte de la ilustre Municipalidad de Huitecas. De parte de la ilustre Municipalidad de Huitecas estamos invitando a lo que es este taller. Ya tenemos un taller. Astrosis versus artritis. La ilustre Municipalidad de Huitecas y el programa Red Local de Apoyo y Cuidados invitan a la comunidad a un taller preventivo sobre la astrosis y artritis, identificando las diferencias junto con ejercicios y estrategias para cuidar las articulaciones, mantener la movilidad y evitar complicaciones. La invitación es para hoy día. Hoy día en el segundo piso ya del gimnasio municipal a las 18, perdón, a las 3 de la tarde, 3 de la tarde de hoy día 18. Ahí estamos, ¿ya? Qué interesante la invitación que hace Yajaira y su equipo, ¿ah? Importante, la artrosis versus artritis. Yo creo que tenemos dentro de nuestra comuna muchos vecinos que tienen esta enfermedad, artrosis versus y artritis, que son enfermedades, pero realmente relativamente muy complejas con el tema de los huesitos. Vamos a hablar un poquito de esto, vamos a hacer un pequeño resumen durante lo que es la mañana sobre lo que es la artrosis y artritis, ¿ya? Ok. Así que vamos a estar ahí invitando. Hoy día la invitación a las 3 de la tarde, 3 de la tarde en el segundo piso del gimnasio municipal. ¿Te interesa? Venga con ropita cómoda, un poquito abrigadita, porque igual está un poquito helado, ¿cierto? Pero hacemos la invitación entonces para que acepte la invitación que hace Yajaira junto a todo su equipo para poder ahí ver qué ejercicio nos indica esto Camilo, ¿ah? ¿Cierto? Sí, pues él es el kinesiólogo de este programa. Así que le enviamos todo nuestro cariño también ahí a Anita, a Yajaira y también a Camilo. Invitamos. Todos estos talleres que tienen que ver con salud, ¿ya? Son muy importantes. Recuerde que la salud es lo primero, siempre.

Muy bien, ya tenemos el especial musical hoy día. Hoy ya tenemos el especial musical de Thalía. De Thalía, el especial musical el día de hoy. Queremos invitar también a todas nuestras queridas organizaciones comunitarias, sociales y territoriales de nuestra querida comuna Las Huaytecas, que la empresa Acuachile está invitando para estos fondos concursables 2026, ¿ya? Contarle a ustedes que hay plazo hasta el día 31 de mayo, ¿ya? Esto comenzó el 1 de mayo y finaliza el 31 de mayo. Prácticamente un mes tienen todas las organizaciones para poder pensar en qué proyecto pueden postular. Lo que financia en esta este año, ¿cierto?, son 1.250.000 pesos, orientado a satisfacer una necesidad de la organización y sus socios. Recuerde que esto es lo que aporta Acuachile. Como bien decía la señorita Ángela en una entrevista que tuvimos por acá, si usted, por ejemplo, como organización postula otro proyecto y le sale más, por ejemplo, 1.500.000, por darle un ejemplo, ya, bueno, se supone que ustedes tendrían que poner al restante, pero sí, Acuachile le aporta esto de 1.250.000 pesos. Las organizaciones sociales, funcionales y territoriales de la sociedad civil, con personalidad jurídica vigente de las comunas y localidades donde nuestra empresa posee operaciones, pisciculturas, plantas y centros de cultivo, lo que desarrollen proyectos o que desarrollen proyectos en esta comuna, las organizaciones pueden presentar más de un proyecto, aunque solo uno podrá ser adjudicado por organización, ¿ya? Qué importante, mire, usted puede presentar más que un proyecto. Si tiene otra idea, puede hacerlo. Y ahí está la motivación. Más de un proyecto, ¿cierto? Y cómo sabe que si en una de esas puede quedar uno de sus proyectos. Invitamos a toda la comunidad entonces para que sea parte de esta invitación que hace la empresa Acuachile para poder motivar a todos nuestros queridos auditores. Dice por aquí, si usted tiene alguna duda, obviamente comunicarse a fondos concursables acuachile.com. Y también recordarles que los criterios de evaluación de estos proyectos son 30% impacto, 30% consistencia, 20% alcance geográfico, 20% innovación. ¿Dudas? Consulta. Entonces pueden comunicarse con la señorita Ángela Pincol. Y lo más importante, recordarle que ya queda poquito tiempo. Queda poquito tiempo porque esto también usted tiene que acompañarlo con cotizaciones, ¿ya? Aquí tenemos todas las bases del concurso, todo las bases del concurso. Validación. Certificado que acredite la vigencia de la persona jurídica y su directiva. Cotizaciones, ahí tenemos también los plazos, fotografías, referenciales, cuenta bancaria. Ya queda poquito, 31 de mayo termina el plazo para que ustedes también sean parte de esta invitación que hace la empresa Acuachile a todas nuestras organizaciones comunitarias, sociales y territoriales, ¿ya? Así que a motivarse y ojalá que nos vaya muy bien este año. Nunca olvidarás. ¿Quieres bailar esta noche? Un saludo cariñoso para mis queridos amigos que están por ahí escuchándome. Un saludo para ustedes también ahí, mis queridos amigos, ¿ya? Que están por ahí por en una parte maravillosa y están escuchando la radio. Me imagino que debe escucharse fuerte y claro por allá la radio, ¿eh? Ya. También quiero contarles que ya están acá en Melinca el equipo de la Fundación Huella Local. Ya se encuentra acá. Y hoy día a las 5 de la tarde vamos a estar realizando una entrevista. Recuerde que ustedes ya hemos tenido la conversación a través de lo que es la línea telefónica y hoy día a las 5 de la tarde vamos a estar haciendo esta entrevista radial para socializar el proyecto Reposición Planta Eléctrica Melinca de la comuna Las Huaytecas, ¿ya? Así que aquí vamos a estar el día de hoy a las 5 de la tarde con
Francisca. Contarles también a ustedes que hace poquito, como ustedes bien saben, ¿cierto?, tuvimos esta entrevista donde ellas indicaban que a contar del día de hoy, lunes 18 de mayo, van a estar acá trabajando y ahí se va a estar desarrollando un puerta a puerta en el sector Los Cipreses para informar a vecinas y vecinos sobre el proyecto Mejoramiento Multicancha Los Cipreses. En esta instancia estaremos entregando una información, ¿cierto?, con detalles del proyecto y sus principales características. Así que atentos, atentos, atentos a todos mis vecinos del sector de la población Los Cipreses. Mucha atención para que ustedes también ahí puedan recibir la información que va a estar entregándole a ustedes esta fundación Huella Local, ¿ya? Huella Local, que tiene que ver con todo lo que es la difusión y la socialización vinculadas a proyectos impulsados en el marco de la Mesa Convergencia por el Desarrollo de las Huaytecas, ¿ya? Población Los Cipreses, entonces, mis queridos vecinos, estén atentos porque ahí van a llegar a su casita, puerta a puerta, entregando información, ¿ya? Así que para que lo lea, lo reciba y después pueda opinar al respecto, ¿ya? Ok, un buen trabajo en terreno entonces que andan haciendo ahí la Huella Local, la Fundación Huella Local. Muy bien, ahí veo desde aquí, que de aquí yo veo todo, no porque sea copuchenta, pero de aquí veo todo, todo, todo. Aquí veo como los la Armada de Chile anda limpiando ahí la plaza. Y harto cochina que amaneció la plaza hoy día. No sé quién se le ocurrió ir a hacer pedazos a las paletas de ping-pong, que estaban, había unas paletas de ping-pong que estaban hechas pedazos. Estaban ahí unas latas de cerveza tiradas, unas cajas de vino tiradas. Siendo y cuando que ya hay una ley, ¿cierto?, donde no se puede tomar en la vía pública. No se puede tomar en la vía pública, pero para eso, ¿ya? Si nadie lo vigila, nadie lo controla, ¿no? Yo creo que toman igual nomás, po. Pero como le digo, de ahí lo... La Armada de Chile anda realizando la limpieza, seguramente van a tener alguna actividad ahí en la plaza y le tocó ir a barrer todas las latas de cerveza, unas paletas de ping-pong que estaban hechas tira también ahí, así que van a dejar limpiecita la plaza. Muy bien.

Ya tenemos 19 minutos para las 19 minutos para las 11 de la mañana. Recordarles que mañana, según la información que entregaba también nuestro alcalde y junto a nuestros concejales, contarles que ya mañana debería comenzar los vuelos de itinerarios, ¿ya? Los vuelos de itinerario de subvencionado, en este caso, que están a cargo de la línea San Rafael. Los vuelos que son Coyhaique, Melinca, Melinca, Quellón, Quellón, Melinca, Melinca, Coyhaique, ¿ya? Hasta el momento, solamente el día martes irían a Quellón, ¿ya? Pero tenemos dos días, que es el día martes y el día jueves, los vuelos, pero solamente el día martes se estaría yendo a Quellón, ¿ya? A Quellón, solamente los martes. Ya vamos a tener aquí la visita también del gobierno en terreno, ahí están, van a estar enviando también una avanzada para preguntar cuáles son los departamentos o las seremías que quieran venir aquí para poder trabajar también en terreno, ¿ya? Supimos la tremenda tarea también que fueron a hacer ahí nuestro alcalde con los concejales, que seguramente él va a estar mencionando, va a estar resumiendo aquí en la radio. Pero ya toda esta información también fue entregada ahí a través de las redes sociales, resumimos también aquí en la radio, así que está entregada por todos lados la información, ¿no? Ok. Así que ya saben entonces, ya, el día de mañana ya comienza a funcionar los vuelos subvencionados. Estamos hablando de la línea aérea San Rafael y la conectividad aérea. Ok. Ya.

Ya tenemos las 10 de la mañana con 54 minutos. Tenemos 6 minutos para las 11 de la mañana. Saludar a todas nuestras queridas vecinitas también que trabajan ahí, ¿cierto? Tanto en el jardín infantil como en el Liceo Melinka y también en la escuela de Rebollal. Quienes ellas son las que le preparan el rico desayuno y el rico almuerzo también a gran parte de nuestros niños de nuestra querida comuna de Las Huaytecas. Así que para las tías del jardín infantil que trabajan ahí en la cocina, para las tías del Liceo Melinka y también para la Escuela Rebollal, un saludo cariñoso para ustedes ya, desde aquí, desde la radio La Voz del Ciprés, en esta horita, para poder entregarle a ustedes también la compañía a través de su trabajo. Un lindo trabajo también ahí, ¿cierto? De poder alimentarles, darles una tacita de leche, un tecito calentito a nuestros niños, ¿ah? ¿Eh?

Muy bien, quiero también en esta horita seguir invitando. Tenemos una invitación por acá. Tenemos una invitación de parte del gobierno regional y su consejo, y también de parte de la ilustre municipalidad de Huaytecas. Base Festival, un canto y una poesía para Melinca. Esto sería con fecha día 29, el día 29 de mayo se estaría realizando esta actividad, al parecer, ¿ya? Y la fiesta de la Eriza, la apertura el día 30. Pero, como le digo, vamos a esperar que el día miércoles nos traigan toda la información también, porque ese día le corresponde Fomento Productivo aquí su programa. Queremos invitar, mientras tanto, para que usted sea parte de un canto, una poesía para Melinca. Categoría poesía. Esto va dirigido a niños y niñas, adolescentes menores de 18 años. La participación será individual. Los poemas deben ser originales e inéditos, escritos por el participante. La temática deberá estar relacionada con Melinca, la vida en el archipiélago, la naturaleza, la cultura local o también la identidad comunitaria. Categoría canción. Categoría canción, dirigida a personas mayores de 18 años. Podrán participar solistas o dúos con acompañamiento musical libre. Las canciones deben ser originales e inéditas, tanto con letra como en música. La temática deberá ser vinculada a Melinca, su historia, su gente, su territorio o su cultura. Invitamos a todos nuestros queridos vecinitos, a todos nuestros queridos niños y jóvenes, para que sean parte de este concurso de una poesía para Melinca y también para los mayores de 18 años, para que ya comience a preparar una canción para Melinca. Recordarle a ustedes que las inscripciones serán gratuitas y se realizarán mediante ficha de inscripción en Oficina de Fomento Productivo o enviar al siguiente correo: ojeda@munehuayteca.cl o también al contacto más 569-2609-8812 con Yanina Ojeda. Esto ya comenzó la motivación a contar del día 15 de mayo y hay plazo hasta el día 26 de mayo. Recuerde, si usted se entusiasma, está interesado en participar, recordarle que se dirija a la Fomento Productivo y comunicarse con Yanina Ojeda. Quiero contarles también que la estructura de la poesía es título, tres estrofas que contengan cuatro versos, estructura de la canción, título, instrucción, dos estrofas y coro. El jurado estará compuesto por personas vinculadas al mundo cultural, artístico o educativo de la comuna, o artistas invitados al evento, quienes evalúan las presentaciones considerando creatividad, pertinencia en la temática local, originalidad, calidad interpretativa, composición musical inédita, ¿ya? El fallo del jurado será inapelable. Y también tenemos premios. Para esto tenemos premios, que eso también es la motivación. Aparte de motivarse para hacer una poesía, para motivarse para cantar una canción, también quiero contarles que tenemos aquí los premios. Los premios para las mejores canciones, adultos. Primer lugar, 400 mil pesos. Segundo lugar, 300 mil pesos. Tercer lugar, 200 mil pesos. Y para la poesía, ya, mejores poesía tenemos. Primer lugar, 100 mil pesos. Segundo lugar, 70 mil pesos. Tercer lugar, 50 mil pesos. El premio será entregado en efectivo en un sobre cerrado por la productora el día de la premiación. Así que invitamos entonces, ¿ya?, a todos nuestros queridos vecinos que le hagan a la poesía y que le hagan al canto. Aquí tiene la invitación entonces. Para el día 26 de mayo, 26 de mayo es el último día de plazo donde vence para que ustedes hagan llegar su canción y su poesía. El otro día una editora me decía: señora Mónica, ¿usted va a cantar? Yo le dije: no, no, ya canté ya, ya fue ya, como dice el amigo Gutiérrez, ¿eh? Como dice el amigo Gutiérrez por ahí, ya
ya fuimos y ahora tienen que participar otras personas. Aunque la auditoría igual tenía razón, ¿ah? ¿Eh? No es fácil subirse a un escenario y cantar y tener la perso ahí de poder cantar y arriba el escenario. Claro, hay personas también de mucho tiempo que son cantantes y todavía participan en los grandes festivales, ¿cierto? Pero no, para mi auditora que me preguntaba, no hay ganas ni ánimo. Así que para otra vez puede ser quizás, ¿no? Así que muchas gracias también por tu motivación, ¿ah? Sí, por la vez pasada y canté, traigo erizo, ¿se acuerdan, no? Y pescado, sí. Pero esa es mi canción y me lo sabía. Porque igual como que me invitaron así como muy corto tiempo porque había muy pocos participantes. Entonces me dijeron, ¿por qué no canta? Le dije, ¿pero qué canción? Si yo... Me dijeron, cualquier canción, lo importante es que no haya participado en un festival. ¿Ya? Ok. Así que ahí me fui con el ericero, que me saqué el segundo lugar igual. Sí, maravilloso. Agradecer a mi querido Lonchito y a mi querido también ahí Juan Luis Romero, que él era uno de los que más me motivaba, el Romerito. Así que si me está escuchando por ahí, te envío un abracito. No lo he visto hace mucho tiempo a mi chiquito, como le digo yo. Ok. Y la Armada de Chile está pintando los mástiles, está dejando bonito ahí todo, ¿ya? Que no se le ocurra pintar el cañón. Yo creo que tienen que dejarlo negrito. O pueden darle una pincelada, ¿cierto? Sí. ¿Lo están pintando el cañón o no? No, parece que están pintando los puros. Ahí donde están los focos, las luces, ¿eh? Maravilloso, buen trabajo, ¿qué le parece? ¿Cierto? ¿Qué opinan ustedes? Dedito para arriba para la Armada de Chile. Seguimos acompañándote en la radio, la voz del Ciprés.

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Ya tenemos las 11 de la mañana ya con 15 minutos, 11 con 15. Recuerde que a las 12 hoy día nos vamos con nuestra parroquia al día. Ya tenemos el evangelio, tenemos la reflexión y ya estoy preparando las hermosas alabanzas para poder entregarle también a ustedes media hora de lo que es el evangelio y las lindas alabanzas para agradecer también este hermoso día que tenemos por acá, ¿eh? Para agradecer también todas las cosas lindas y, ¿por qué no?, las cosas malas de repente también que nos presenta la vida, ¿cierto? Saludo cariñoso ahora a mi querida Mabelita, si me está escuchando por allá, por Coyhaique, y que ella siempre me escucha, siempre estoy hablando con Mabel y ella me dice, Monita, acá escuchándote. Te envío un abracito grande, ya mucha buena energía para ti, tú sabes que te queremos mucho como familia, así que nada más que decirte que toda la fuerza del mundo, paciencia, que todo va a estar bien, ¿ya? Todo va a estar bien. Así que, mi querida Mabel, te envío un abrazo grande para ti. Un abracito grande, con mucho cariño. Vamos a seguir entregándole a ustedes también, entonces, la invitación que tiene hoy día nuestra querida Yajaira. La Yajaira está invitando hoy día, dentro de todo lo que es su programa de Red Local de Apoyo y Cuidado, invitan a toda la comunidad a un taller preventivo para artrosis y artritis, identificando las diferencias junto con ejercicios y estrategias para cuidar las articulaciones, mantener la movilidad y evitar complicaciones. ¿Te interesa? Vamos. Te invitamos para que te acerques hoy día a las 3 de la tarde, en el segundo piso del gimnasio municipal, hoy día a las 3 de la tarde. Artrosis versus artritis, ¿ya? Te invitamos. Esto lo hace la ilustre municipalidad de Huayteca y a través del programa Red Local de Apoyos y Cuidados.

como ya le contaba, ya tenemos el especial musical del día de hoy, ¿eh? Hoy día Thalía, arrasando. Hoy día vamos a estar con Thalía, así que en un ratito más vamos a pavimentar un poquito ya el camino con el especial del día de hoy. Oye, estaba viendo también aquí una información, ¿eh? Confirma detención del padre de niña de 2 años que murió tras caer de un piso de piso 11, El Esconde, ¿ya? Dice, tío de niña fallecida revela que su padre solo debía cuidarlo un domingo al mes y no cumplió, ¿eh? Dice, celebración con alcohol y con una trágica siesta. Eso se sabe de la muerte de la niña de 2 años en Las Condes. ¡Guau! ¡Wow! ¡Qué terrible, ¿no? ¿Cierto? ¡Qué terrible! Mira, este papá tenía que estar con sus niñas, como dice ahí el tío, ¿cierto? De solamente domingo, dice, en calidad de detenido quedó el padre de la niña de 2 años que murió la tarde del domingo, la esconde, luego de caer desde un piso 11. Será formalizado este lunes y se investigará su eventual responsabilidad en el deceso de su hija. Wow. Según antecedentes entregados por la Fiscalía Oriente y también la PDI, la niña se encontraba en el domicilio, ¿ya? Debido a que su padre tenía visitas reglamentarias.

dijo el fiscal Fernando Ceballos. El persecutor agregó que luego de la ocurrida la tragedia no se sabía de qué departamento cayó la niña, ya que el personal del edificio no la conocía y fue una vecina la que se percató de la caída. Finalmente, al llegar carabineros, se logró determinar desde cuál domicilio se precipitó y recién ahí su padre supo lo que había ocurrido. Cuando llegó carabinero, ya la menor está fallecida. Cuando llega carabinero, ya que la menor no vivía en el lugar, no se podía establecer desde qué departamento habría caído esta niña. Varios minutos después ya se supo y el padre se entera de lo ocurrido. Qué irresponsabilidad, por Dios, ¿no? Este papá tenía visitas reglamentarias, y tuvieron una celebración con alcohol, ¿ya? Y después se hicieron una siesta donde indica que el padre con su pareja se encontraban en otra dependencia en el dormitorio principal y la menor estaba durmiendo en otro dormitorio del departamento y mientras su padre dormía la mona. ¿Qué le parece? ¿Cuánta responsabilidad hay que tener con los niños, ah? Mucha responsabilidad, sobre todo cuando se vive en estos departamentos. Y, como bien dice la fiscalía ahí, este departamento no contaba con mallas de seguridad, según lo que indicó el fiscal Fernando Ceballos. Hay una ley que todos los departamentos que tengan niños tienen que tener mallas de seguridad en las ventanas. Ok. Ahí estamos. Lamentablemente por la niñita, ¿eh? Imagínese, de un piso 11, una niñita de 2 años. ¿Eh? Me imagino cómo debe estar ahí la madre de esa bebé. ¿Dónde le correspondía la visita al papá, cierto? Y lamentablemente pasó lo que ustedes también ya aquí les estoy contando.

0: Muy bien, seguimos avanzando en esta horita. Esos temitas también son muy importantes de tratarlo, muy importantes, porque eso también nos llama a tener responsabilidad y con los niños. Hay que tener tanto cuidado con los niños, tanto, tanto cuidado al momento de crecer, ¿cierto? Que no se vayan a caer, que no se vayan a atorar, que no vayan a tomar medicamentos, que no vayan a quemarse. Uy, tantas cosas de verdad que cuando uno crece tiene que tener mucho cuidado y ser muy responsable en la crianza de nuestros hijos. Y eso también uno le dice a los hijos cuando son padres, ¿ya? Porque aquí no es de llegar y decir, ok, vamos a tener hijos, pero después hay que darle una buena crianza, una muy buena crianza a los niños, con harto cariño, harto amor, que es lo más importante. Te invitamos entonces, ya después de este corte musical, quiero que estés muy atenta porque queremos invitarte a la postulación a Capital Abeja Emprende 2026, que todavía hay plazo hasta el 27 de mayo. Hasta el 27 de mayo hay plazo para poder postular a lo que es Capital Abeja Emprende, ¿ya? Así que aquí está la invitación que tenemos también de parte de la ilustre Municipalidad de Huayteca, y también estamos invitando aquí a través de Cercotec. ¿Ya? Así que después de este corte musical nos vamos a ir con la información importante para que ustedes también sepan. ¿Ya? Ok, así que atentos. Buen tema musical en esta horita, junto a Maná. A Maná, para que podamos cantar karaoke también, como siempre le digo yo, mientras ustedes hacen sus cositas, ahí usted sigue, canta. Cantar hace bien, sí. Yo normalmente canto siempre en la casa y sí, ando cantando. Sí. Muy bien, mira, escuche.
1: Eres como una mariposa. 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
0: Para todas las mariposas traicioneras. ¡Wow! Ojalá que no haya ninguna de mis queridas auditoras

Muy bien, seguimos avanzando en este primer día lunes. ¿Ah? A ver, tenemos una semana relativamente bacán, podríamos decir, porque tenemos el día lunes, el día 18, 19, 20 y el día jueves es feriado. Maravilloso. Y después estamos de vuelta el día viernes 22, el día sábado también y ya finalizamos otra semana. Después nos queda la última semana del mes de mayo, la última semana que comienza desde el día 25 al día 31 de mayo. 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La empresa Brin con los pagos que hace IPS. 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Así que un saludo también a todos mis queridos adultos mayores en esta horita que están en sintonía de la radio y que como cada día siempre les regalo un temita. Así que ya en un ratito más van a ir unos temitas especialmente para ustedes, ¿ya? Muy bien, queridos vecinos, atención. Postulación a Capital Abeja Emprende 2026. Informamos a toda la comunidad que ya se encuentran abiertas la convocatoria al programa Capital Abeja Emprende 2026 de Cercotec. Iniciativa dirigida a mujeres que buscan iniciar y formalizar sus emprendimientos. Este programa entrega un subsidio de hasta 3.500.000 para apoyar el desarrollo de nuevos negocios, permitiendo invertir en capacitación, asistencia técnica, marketing y compra de activos para el funcionamiento del emprendimiento. A nivel nacional, este año se espera beneficiar a 491 mujeres, fortaleciendo el emprendimiento femenino y generando nuevas oportunidades de crecimiento. Las postulaciones estarán abiertas hasta el día martes 27 de mayo a las 15 horas. Capital Abeja. Este fondo está dirigido a mujeres mayores de 18 años, sin inicio de actividades en primera categoría ante el servicio de puestos internos. Promueve la creación de nuevos negocios con oportunidades de participar en el mercado a través de su formalización. El programa otorga un aporte de 3.500.000 para financiar un plan de trabajo. Si te interesa entonces, si eres mayor de 18 años, ¿ya? Y no tienes iniciación de actividades en primera categoría, y quieres emprender, ¿ya? ¿Tienes una idea de un buen negocio? Recuerde que esta iniciativa va dirigida exclusivamente a nosotras, las mujeres que buscan iniciar y formalizar sus emprendimientos, ¿ya? Así que ahí tenemos la invitación entonces para todas ustedes.

hoy día no acompaña Juan Gabriel, ¿eh? Juan Gabriel no acompaña hoy día con todo lo que es su Noa, ¿ya? Ok. Muy bien, quiero contarles también que en el contexto de la conmemoración de un nuevo aniversario del combate naval de Iquique y el Día de las Glorias Navales, la Capitanía de Puerto comparte aquí con la comunidad estas imágenes de la exitosa cicletada familiar Mes del Mar. La actividad reunió a familia, niños y vecinos en una entretenida jornada recreativa y deportiva, recorriendo las calles de Melinque en un ambiente de alegría y sana convivencia. Ahí pudimos observar cómo andaban tanto los niños, adultos, personal también de Capitanía de Puerto, también se sumaron obviamente a esta cicletada. Y obviamente mi querido Christopher igual tuvo que haber andado, ¿eh? Mi querido Christopher, nuestro querido Christopher de nuestro sector, que él anda todos los días en bicicleta. Ahí le ponían una lucecita, ¿cierto? Donde identificaban que andaban estas cicletadas. Muy bien, así que linda actividad que invitó también la industria municipal de Huayteca, conjuntamente con empresas privadas, la Armada de Chile, todo, ¿ya? Linda actividad, muy bien. Saludos cariñosos para todos nuestros queridos amigos que son parte también de la Armada de Chile y que cumplen una labor bien importante también acá, ¿eh? Licitación pública, flete de bodega para diversificación productiva. La ilustre municipalidad de Huayteca informa a toda la comunidad que ya se encuentra disponible la licitación pública ID 4733/23 para el servicio de flete y bodega para diversificación productiva. Fecha de cierre de recepción de oferta el día martes 26. Martes 26 de mayo, ya a las 15 horas. Ahí están todo también la información donde usted puede entregar, ¿cierto? O sea, hacer llegar, o si tiene duda, comunicarse ahí también en el sitio web del Mercado Libre, en fin, duda, consulta, bueno, ahí está la información para poder entregarle también a ustedes. Ya tenemos acá en la comuna a nuestro alcalde y los concejales, en este caso el concejal Álvarez y la concejala, la señora Emilia Obando, nuestro querido concejal Omar Vera, él quedó también allá en Coyhaique, hoy día tiene una horita médica, no es nada complejo, ya, pero la salud siempre va a ser lo primero, ¿ya? La salud siempre va a ser lo primero, además que él como concejal también ha quedado prueba de todo, que él ha hecho un papel tremendísimo, ¿ah? ¿Eh? Un papel muy cercano con la comunidad, un trabajo también que lo vemos ahí con nuestro concejal Omar. Así que vamos a esperar, hoy día tiene su horita como las dos y tanto, estuvimos hablando muy tempranamente. Ya le voy a contar un poquito también, porque ayer justamente él subió una fotografía de esta nueva casa de acogida que va a estar en Puerto Aysén. Faltan algunos detallitos también, pero ahí se está ya haciendo todas las pruebas, ¿ah? Y hubieron vecinas de Melinca que ya estuvieron ahí compartiendo en esta casa de acogida en Puerto Aysén.

Estaba viendo por aquí, justo estaba programando una canción para poder entregarle también a ustedes y me sale justo Américo. Oye, el DJ Méndez, ¿lo vieron o no? DJ Méndez le mandó un recadito ahí a Américo. ¿Lo vieron? Que lo desafía ahí a un round. Así como él maltrata a las mujeres, ¿ya? Que se haga un round de hombre a hombre, po. De hombre a hombre. ¡Wow! ¿Qué le parece a ustedes, ah? Así que vamos a esperar ese round ahí, a ver si Américo le sigue la corriente y la invitación, ¿ya? No es porque uno esté fomentando aquí el round de Jay Mendes y Américo, pero hay hombrecitos, ¿ah? Que le gusta maltratar a las mujeres, ¿ya? Y hay que verse con su igual hombre nomás, ¿cierto? Sí, ahí DJ Méndez estuvo desafiando a Américo. Ok. Dice que le tiene sangre en el ojo. Ok, así que no vamos a poner nada Américo en esta hora. Vamos a poner a Karol G.

Muy bien, ya tenemos las 11 de la mañana con 53 minutos, tenemos 7 minutos ya para las 12 del día, 7 para las 12 en este día, el lunes 18 de mayo. Ya tenemos el especial musical hoy día junto a Thalía, Mañana ya se integraría la señora Cecilia, así que mañana nos vamos con nuestra programación del Cada Día Martes, que extrañan mucho a mis auditores, sí, lo extrañan ahí con la música ranchera que lo acompaña hasta las 20 horas. Entonces, como me decían ellos, oye, Mónica, le dicen, no, es que mucho estar quedándome desde las 8 y media de la mañana hasta las 8 de la noche, no. Demasiado. Así que estamos acá cumpliendo el horario que me corresponde nomás y chacabuco, chayá. Pero mañana ya, si Dios quiere, vamos a estar con otro programa, ¿ya? Así que un saludo para mis queridos auditores que extrañan las rancheritas. Muy bien, como ya le habíamos anunciado, ¿cierto? El otro día también ya vimos ahí la información que entregó nuestro alcalde conjuntamente con nuestros concejales, que estuvieron ellos allá en hartas actividades, con muchas reuniones. Y ahí se anunció ya que el día martes comenzaría, ¿cierto?, los vuelos itinerarios. Vamos a estar atentos ya, a cualquier información también que tengamos, porque al parecer faltaría un pequeño detallito, ¿ya? Un pequeño detallito para que ya esto quede totalmente definitivo, ¿ya? Así que cualquier cosita, ahí también yo le voy a estar informando. Me están haciendo llegar la información, ¿ya? Pero eso les cuento, ¿ya? Cualquier cosita voy a informar, pero falta un pequeño detalle. Ustedes bien saben que cuando se hacen estos convenios, estos temas de con el gobierno, estos temas, por ejemplo, justamente lo que estamos hablando del subsidio de el transporte aéreo, no es de llegar y decir, ok, yo me lo gané, aquí ya vamos, sino hay que firmar muchos papeles y cosas también, ¿ya? Pero cualquier cosita que yo sepa también se la voy a estar entregando, ¿ya? Así que vamos a esperar que de aquí en la tarde ya tengamos una respuesta definitiva, o si no, vamos a estar entregando la información real que podamos entregarle a ustedes, ¿ya? Okay.

Muy bien, ahí estamos entonces. Voy a seguir motivando a todos mis queridos vecinitos, ya porque sus hijos no están acá en la comuna, sus hijos están estudiando fuera de la comuna y para ellos es este incentivo de esta beca, Incentivo Escolar 2026. La Ilustre Municipalidad de Huayteca informa a toda la comunidad que ya se encuentran abiertas las postulaciones a la beca Incentivo Escolar 2026, destinados a alumnos de enseñanza media y superior que estudian fuera de la comuna. Encuentra el formulario de postulación y las bases en www.munihuayteca.cl. Invitar entonces a todos nuestros queridos padres y apoderados, mis queridos vecinos que están en sintonía de la radio, para que comiencen a motivar a sus hijos para esta beca Incentivo Escolar 2026. Recuerde que este es un aporte también de la Ilustre Municipalidad de Huayteca, que piensa, obviamente, ¿cierto?, en poder aportar económicamente a todos nuestros estudiantes que se esfuerzan y que están estudiando fuera de la comuna. Esto ya comenzó como primer fecha de postulación el día 13 de mayo. 13 de mayo y finaliza el día 1 de junio. 1 de junio finaliza lo que es la postulación. Es por eso que te hago la invitación entonces para que ustedes ya puedan motivar a nuestros queridos jóvenes. Recuerde que este año es un aporte de 16 millones 500 para todos nuestros queridos niños quienes se ganen esta beca. Esta vez tenemos la cobertura de 50 becas para estudiantes de enseñanza superior, tenemos 10 becas para estudiantes de enseñanza media. Y recuerde que esto es en una cuota, enseñanza superior, una cuota de 300.000 pesos pagar en el mes de junio. Y enseñanza media, una cuota de 150.000 pesos a pagar en el mes de junio también. Recordarle a ustedes que la persona que está encargada, la profesional en este caso, es la señora Paola Jara. Paola Jara es la que está encargada, si usted tiene alguna duda, consulta al respecto, para que puedan llamarlo, acercarse a ella. Si alguien quiere comunicarse con ella y no tiene su contacto, me lo pide. Yo aquí se lo puedo entregar entonces, porque ella es la persona que está encargada de poder ayudarlo a ustedes. Contarles también que la fecha de postulación y resultados. Periodo de postulación, esto comenzó el día 13 de mayo hasta el 1 de junio a las 5:30 de la tarde. Termina. La publicación de resultados es el día 3 de junio. El pago del beneficio será entre el día 8 y 12 de junio. Para nuestros estudiantes que se adjudiquen esta beca Incentivo Escolar 2026. Recordarles que la beca Incentivo Escolar tiene por finalidad contribuir al financiamiento de parte de las necesidades básicas de los estudiantes, incentivándolo, obviamente, cierto, al mismo tiempo para tener mejor rendimiento académico, considerando que los postulantes deberán cumplir determinados requisitos para acceder también a este beneficio. Y ahí también están todos los requisitos, ¿ah? Los requisitos son, por ejemplo, los documentos son certificado de alumno regular, certificado que acredite estudio en la comuna de Las Huaytecas al menos 3 años consecutivos o intermitente desde sexto básico en adelante, emitido por la página Mineduc. Registro social de hogares que acredite hasta el 60% más vulnerable. Certificado de nota 2025. Enseñanza media, promedio igual o superior a 5,5. Educación superior mínima, el 70% de los ramos aprobados. Ficha de postulación, año 2026. Ahí tenemos entonces a nuestros queridos estudiantes a través de esta información y motivarlos. La tarea es de los papás, entonces, para que ya comiencen a motivar a sus hijos, porque los hijos ya todos están estudiando afuera, la enseñanza media y la enseñanza superior, ¿ya? Así que nadie va a escuchar esta información que les estoy entregando. Lo más importante, ustedes, reunir todos sus documentos y recuerde que el plazo finaliza el día 1 de junio finaliza el plazo, ¿ya? Para
que ustedes sean parte de este programa Beca Municipal año 2026. Vamos chicos, vamos chicas y chicas, a prepararse, a motivarse, a reunir su documento para que puedan obtener esta platita que no es menor, ¿ya? Y ya la semana pasada se le envió un correo también de parte de Aguas Chile a 16 estudiantes, 16 estudiantes de nuestra querida comuna Las Huitecas que se ganaron la beca, ¿cierto? Excelencia académica, que cada uno de estos 16 niños va a recibir ahí en su cuentecita $1,000,000. ¡Qué maravilloso! Así que, como bien decía, el día viernes, el día sábado, tenemos a 16 niños que están saltando de alegría. Porque imagínense, $1,000,000 no es menor. Así que a llamar a la responsabilidad también a nuestros queridos estudiantes, a que guarden su platita, a que lo cuiden. Mucho les sirve para pagar el arriendo, otro para la movilización, otro para la alimentación, otros para comprar materiales, en fin. Tantas cosas, ¿eh?, que se gasta también cuando está fuera de la comuna. Así que maravillosamente bien. Qué bueno, qué bueno, qué bueno. Felicitaciones también a estos 16 niños que se ganaron esta beca Aguas Chile 2026. Excelencia académica.

Muy bien, queridos auditores, hasta aquí llegamos. Ya tenemos las 12:03. Aquí ya terminamos con toda nuestra música variada, toda su mañana entretenida, por supuesto, en esta hermosa mañana que tenemos por aquí. Linda mañanita. Y vamos a finalizar con un cantante chileno, por supuesto. ¿Eh? Sí. Un golpe de suerte. Ese puede ser, ¿no? O puede ser otro. A ver, parece que vamos a buscar. A ver, Luis Jara. Un golpe de suerte. Ámame mejor, sí. Ese escuchemos, ¿ya? Luis Jara, Ámame. Los invito para que se queden junto a nosotros, junto a la radio La Voz Siempre. Ya viene el evangelio del día de hoy y las alabanzas lindas también que tengo preparada, programada para ustedes.

Los discípulos le dijeron a Jesús, «Por fin hablas claro y sin parábolas. Ahora conocemos que tú lo sabes todo y no hace falta hacerte preguntas. Por eso creemos que tú has salido de Dios». Jesús les respondió, «¿Ahora creen? Se acerca la hora y ya ha llegado en que ustedes se dispersarán cada uno por su lado y me dejarán solo. Pero no, no estoy solo, porque el Padre está conmigo. Les digo esto para que encuentren la paz en mí. En el mundo tendrán que sufrir, pero tengan valor. Yo he vencido al mundo». Esto es palabra de Dios. Te rogamos hoy, Señor, que nos ayudes a pasar por todas nuestras situaciones de problemas, porque solo tú puedes conseguir que estos problemas de hoy puedan servir para algo bueno para mañana, porque solo tú puedes transformar todo para bien de todos. Que tu paz esté hoy en el corazón de cada uno de nosotros.

Muy buenos días, queridas hermanas y hermanos. Espero que hayan tenido un excelente fin de semana en compañía del tiempo que nos acompañó, ¿cierto? Tuvimos un solcito que a lo mejor no calienta mucho, pero hermosea el paisaje. Y este domingo de Ascensión de nuestro Señor Jesucristo, que fue un domingo muy especial y un término de semana y un inicio de semana. Es un iniciar la semana con la energía, con la convicción, con el amor, ¿cierto? De que Jesús ascendió y está a la derecha de Dios Padre. Qué hermoso, qué lindo el domingo que tuvimos. Y hoy lunes el Evangelio, muy decidor, muy revelador. Jesús le contesta a sus discípulos, ¿ahora creen? Ellos le dicen, ahora que nos hablas de esta forma, con estas palabras, te entendemos, te creemos. ¿Nos hace sentido todo lo que pasó hacia atrás? Y ahora te creemos. Y Él les dice, ¿ahora creen? Miren, se acerca la hora. Mejor dicho, ha llegado la hora. Cada uno de ustedes se irá a lo suyo. Cada uno de nosotros vivimos nuestra vida. Vivimos nuestra vida, nos desarrollamos con nuestras familias, nuestros hijos, en el trabajo, ¿cierto? En la vida social que tenemos. Y Jesús nos dice, yo no estoy solo porque el Padre está conmigo. ¿Y a qué nos invita Jesús? A tener paz y a saber, a tener el ánimo porque Él ha vencido al mundo. Así dice la Escritura hoy día. Pero tengan ánimo, yo he vencido al mundo. Y estamos solos en este mundo recorriendo, ¿cierto? Hemos encontrado una familia, hemos armado, hemos hecho una familia, tenemos hijos, o algunos más jóvenes aún no, pero no estamos solos. Tenemos que tener la convicción, la tranquilidad de que Jesús nos ama, nos amó primero, nos sigue amando, nos sigue encontrando, yendo a nuestro encuentro, y nos dice que cuando estemos solos, tengan ánimo. Porque yo he vencido al mundo, nos da la fe y la esperanza. En el mundo encontrarán dificultades y tendrán que sufrir. Encontraremos dificultades y tendremos que sufrir, porque esa es la vida. Esa es la vida que nos toca vivir. Y siempre dicen que Dios no da más de lo que nosotros podamos cargar. Que nuestra cruz no nos bote, que nuestra cruz la podamos llevar. Y eso a mí me conecta con la fe, con la esperanza, de saber que lo tenemos y tener la convicción, estar convencidos de que Él ya le ganó a este mundo. Él triunfó en este mundo. Y esa convicción, esa fe, nos dé la fuerza en nuestros momentos de dificultades, en nuestros momentos de pesar, cuando tenemos una gran pena, cuando tenemos un vicio, sintamos que hay una salida. Sintamos que Dios ya lo vivió y salió adelante. Él salió adelante por nosotros. Nosotros tenemos que hacerlo, tenemos que salir adelante. Si estamos viviendo un momento de pesar, si estamos involucrados en algún vicio, en alguna situación compleja, recurramos a Él. Recurramos a Él, vamos a la oración, leamos su palabra. Su palabra es viva, su palabra nos da vida. Y esa palabra que es vida y que está viva, que nos da vida, está viva y nos da vida, nos va a hacer salir adelante. Porque Él ya venció estos problemas, Él ya venció este mundo. Siento que ese es un mensaje muy importante que nosotros los católicos tenemos que compartir. Y en este momento me pongo en el lugar de cuando estoy, bueno, personalmente estoy con mucha pena por la enfermedad de un ser querido y este evangelio hoy día me ayuda a decir, lo podemos superar. Como familia lo tenemos que superar porque lo tenemos a Él al lado y Él ya lo vivió y pudo salir adelante. Es esto de que nosotros, pensar que nosotros no tenemos el control, nosotros no tenemos el control y nos ponemos en las manos de Dios. Y que el Espíritu
Espíritu Santo nos acompañe, nos ilumine, nos dé este discernimiento, este entender las cosas. A veces uno siente que la vida es injusta, que no, que ¿por qué me pasó a mí? ¿Por qué yo estoy viviendo esta situación? Pero son cosas de este mundo que hay que vivir y que tenemos que vivir con la convicción de que Jesús está con nosotros y que nos acompaña. Porque tenemos hijos, tenemos hermanos, tenemos padres a quienes tenemos que apoyar, a quienes tenemos que acompañar. En este día, el Evangelio me lleva a reflexionar en estos puntos, en estas materias. Que tengan una muy buena tarde con este sol que nos está empezando a acompañar. Hay que salir bien abrigadita, sí, porque hace frío. Y a reflexionar que no estamos solos y aunque tengamos problemas, Jesús también los vivió y nos acompaña y nos pide que tengamos paz y que creamos en Él. Creer en Él y tener paz. Que tengan una muy buena tarde. Un abrazo cariñoso para todos.

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Ya tenemos las 12 del día con 54 minutos. Tenemos 6 minutos para las 13 horas, 1 de la tarde. 6 minutos para las 13 horas, 1 de la tarde, donde compartimos junto a ustedes la música folclórica en esta horita, como siempre, en su programa Entre Chalupas y Cantos. Entre Chalupas y Cantos, donde le acompañamos hasta la 1 de la tarde con todo lo que es un gran surtido, podríamos decir, de música folclórica. Me comentan desde la Oficina de Fomento Productivo de la Ilustre Municipalidad de Huaytecas que ustedes pueden, si tienen alguna idea de proyecto y necesitan que la puedan ayudar, me comentan que ellos pueden ayudar a lo que es la postulación a Capital Abeja Emprende. Este programa que está más que programa, sino que esta postulación a proyecto va enfocado directamente a mujeres mayores de 18 años, ¿cierto? Que a nivel nacional este año se espera beneficiar a 497 mujeres, fortaleciendo el emprendimiento femenino y generando nuevas oportunidades de crecimiento. Te invitamos, ¿ya? Invitamos a todas nuestras queridas mujeres entonces que estén ahí en sintonía de la radio y que quizás ustedes tienen alguna idea de postular algún proyecto de Cercotec y no tenía quien le ayude. Bueno, contarles que de la Oficina de Fomento Productivo también me dicen que si hay alguien que necesite ayuda, se acerquen por favor ahí, ¿ya? Ese comunicado me lo hizo llegar la señora Carolina Faúndez. Recuerde que hay plazo hasta el día 27 de mayo. 27 de mayo hay plazo para poder postular. Hasta las 3 de la tarde termina la postulación, ¿ya? Ok. Recordarles que este Capital Abeja, que va enfocado a mujeres, promueve la creación de nuevos negocios con oportunidad de participar en el mercado a través de su formalización. El programa otorga un aporte de 3.500.000 para financiar un plan de trabajo. Este fondo está dirigido a mujeres mayores de 18 años sin inicio de actividades en primera categoría ante el servicio de puestos internos. Si te interesa, te invito entonces, todavía tienes tiempo hasta el 27 de mayo. Y si necesitas ayuda, puede concurrir para postular a Capital Abeja 2026 ahí en lo que es la Oficina de Fomento Productivo.

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1: Muy bien, seguimos. Tenemos 2 minutos para las 1 de la tarde. 2 minutos para la 1. Vamos a estar atentos también a lo que pase referente a la información que le entregaba durante la mañana, ¿ya? Que falta un documento. Falta un documento para que esté todo operativo, ¿ya? Todo ok con el tema de la iniciación de los vuelos, para nuestra localidad, ¿ya? Todavía falta un detallito. Faltan por ahí un documentito, ¿ya? Que tiene que llegar. Ya. Pongámonos en todas las identidades, pongámonos en todas las cosas. Si es que no llegara o no se hiciera, no se firmara este documento que falta, ya, en el transcurso de hoy, es muy probable que no se inicien los vuelos todavía, ¿ya? Pero en eso estamos, en eso estamos. Apenas yo tenga información, vamos a estar entregándolo, ¿ya? Durante la tarde, recuerde que lo acompaño nuevamente, así que ahí vamos a estar entregando información. Pero eso que también quiero contarle a ustedes, ¿ya? Que falta un pequeño detallito para ya quedar todo finiquitado, todo en regla, como tiene que ser, para comenzar esta nueva subvención año 2026 de parte de la línea San Rafael. Muy bien, nos fuimos directamente a Isla de Pascua, ¿eh? A Isla de Pascua, nos fuimos por ahí, qué maravilloso, ¿eh? Mi sueño es ir algún día a Isla de Pascua, así que vamos a ver si algún día lo completamos, ¿eh? Ok, ya. Vamos a ir con los últimos temitas musicales. Quiero contarles que también la señal de la radio Ventisquera está caída, ¿eh? Tuvo que haberse congelado, digo yo, con tanto frío, digo, por allá, tiene que haber nieve, digo.

Ya tenemos la 1:00 p.m. ya con 11 minutos. Contarles, como bien les decía, que la señal de Ventisquero está caída. ¿Verdad que no funciona la señal de Ventisquero? Suele suceder de repente que se cae la señal. ¿Ves? Está muda. Ahí debería sonar inmediatamente. Debería sonar inmediatamente al momento de apretar eso. Estoy reiniciándolo todo aquí, pero no pasa nada. Así que vamos a dejar música. Música también, y a las 2:30 estoy de vuelta con el especial musical de Thalía. 2:30 estoy de vuelta con el especial musical de Thalía entonces. Ya, buen provecho, queridos vecinos, que tengan un rico almuerzo, un riquito almuerzo, un abracito para todos.

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0: Ya tenemos las 2 de la tarde con 48 minutos. Tenemos 12 minutos ya para las 3 de la tarde. 12 para las 3, ¿ah? Sí, 12 para las 3 en esta horita. Comenzando lo que es el espacio de tu programa, el especial musical del día de hoy. Hoy día, el especial musical junto a Thalía, a petición de mi querida auditora que me está escuchando en esta horita, por supuesto. Lindos temitas en esta hora. Tenemos temitas moviditos también. Tiene canciones muy lindas, Thalía, como por ejemplo, Tú no me enseñaste, ¿ya? O ¿Qué será de ti? Esos temas también los vamos a colocar aquí en un ratito más, estos temas bonitos también de Thalía, donde estamos acá arrasando y a quién le importa lo que yo hago, canciones con mucho ritmo también y mucha energía en esta hora, que canta también Thalía. Y así moriré. Yo creo que a muchas nos identifica esta canción, ¿eh? ¿A quién le importa? ¿A quién le importa lo que yo hago, cierto?
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0: Muy bien, queridos auditores, muy linda tardecita, de verdad, ¿eh? Tardecita hermosa, linda, preciosa aquí en esta hora para disfrutar de este día maravilloso. Está un poquito frioso, ¿eh? Ya, un poquito frioso, pero está lindo el día igual. Hemos tenido hartos días, 2 semanas completas ya, que vamos a tener, porque dice que esta semana viene parejito igual, ¿ah? ¿Eh? Viene parejito, parejito, las buenas condiciones climáticas, qué bueno. Para que Arturo Paz se tire el abordaje, ¿ah? ¿Eh? Sí, pues. Tenemos también desfile, ¿eh? Desfile también el día miércoles a las 12 del día. 12 del día el desfile, ahí en la pérgola Ananahuel, la calle Costanera, ¿eh? ¿Ya? A mí de repente yo le digo, pero si esa pérgola tiene un nombre, ya tiene un nombre. Cuando dicen, oye, ¿dónde hace la actividad? En la pérgola. Ya, pues, pero la pérgola tiene un nombre. La pérgola se llama Ananahuel. O si no, ¿para qué le pusieron ese nombre? Igual que la biblioteca, por ejemplo, igual que el terminal. El terminal de pasajeros se llama terminal de pasajeros, ya, Juan Vera. Así se llama ese terminal de pasajeros. Y la pérgola se llama la pérgola Ananahuel.

seguimos avanzando en esta horita con el especial musical de Thalía. Thalía, Thalía, Thalía en esta horita. Entonces, mi querida editora, disfrute de su grupo, de su cantante favorita, mejor dicho, ¿ya?

Muy bien, ya tenemos las 3 de la tarde con 16 minutos. Este último temita musical, entonces, junto a Thalía y Pedro Capó. Estoy enamorado. Terminamos lo que es el especial musical. El especial musical de Thalía, a petición de una querida auditora. Y aquí finalizamos. Después de esto, ya nos vamos con todo lo que son los avisos, la invitación es importante también para todos nuestros queridos auditores que están en sintonía de la radio. Así que no se vayan, se quedan acá porque tenemos una tarde con harto aviso e información.

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Muy bien, seguimos en esta hora de la tarde, hasta las 5:30 de la tarde lo acompaño, hoy día, con la programación de la 93.1, la radio La Voz del Ciprés. Recuerde que durante la mañana estuvimos invitando para poder ser parte también de la invitación que hacía la ilustre Municipalidad de Huaytecas y el programa Red Local de Apoyo y Cuidados, donde invitan a la comunidad a un taller preventivo, sobre artrosis y artritis. Esto era a las 3 de la tarde, ahí en el segundo piso del gimnasio municipal. Ojalá hayan venido hartos, ¿ah? Hayan venido ahí hartos vecinos y vecinas a la invitación que hacía la ilustre Municipalidad de Huaytecas.

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1: Muy bien, también quiero un aviso público por ahí, si alguien sabe quién arregla refrigerador. Tengo un matrimonio de adultos mayores que se le echó a perder su refrigerador, ¿ya? Su refrigerador, y necesitamos ver la opción si es que alguien sabe quién sabe arreglar refrigerador. Por favor, algún datito de algún señor eléctrico o electrónico que sepa arreglar refrigerador.

para que puedan ir a ayudarle también ahí a nuestros queridos adultos mayores a ver la opción de poder quizás solucionarle ya su problema, o quizás se le echó a perder definitivamente ya, pero ellos quieren que si alguien me pidieron de favor especial, si yo sé que si hay alguien que sabe arreglar refrigeradores. De todas maneras, igual le mandé un contacto ahí a la nieta, le envié un contacto a la nieta, pero lo hago públicamente ahora. Si es que alguien sabe arreglar un refrigerador, para que podamos aportar también en esta ayuda a nuestros queridos adultos mayores que se les echa a perder su refrigeradorcito.

bien. Seguimos escuchando la bonita música en esta hora. A las 5 de la tarde voy a tener también aquí unos entrevistados. 5 de la tarde vamos a estar con los señores de Huella Local. De Huella Local vamos a estar por acá entregando también ahí informaciones. Recuerde que ellos están realizando este trabajo en terreno donde iban a estar durante la mañana ahí con un puerta a puerta con los amigos, los vecinos de la población Los Cipreses. Hoy día vamos a estar con don César Barriento, director de la zona sur austral de la Fundación Huella Local, ¿ya? Aquí en, a las 5 de la tarde, comentando un poquito más sobre lo que es este trabajo que ellos están realizando aquí en la comuna de Las Guaitecas. Avanzamos en esta horita con la bonita música para que usted siga y no se despegue de la 93.1.

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Ya tenemos 16 minutos para las 4 de la tarde. 16 para las 4 de la tarde ya. Sí, pues este día lunes ya. El próximo lunes, estamos hablando ya del lunes 25, vamos a tener el pago de las pensiones y subsidios de nuestra querida vecinos y vecinas de la ilustre, de la comuna La Huaiteca, de la ilustre, no, que estoy viendo otra cosa con la ilustre municipalidad por aquí, otras cosas, entonces la ilustre está todo el rato en la cabeza. Y también contarles que ese día 25 de mayo, vamos a tener por acá también los estudios de la radio, vamos a tener ahí a la señora. Busco inmediatamente, aquí, ya. A la señora, ¿cierto?, que se llama, ella se llama María Loreto Villegas, encargada de gobierno en terreno, que va a estar realizando aquí una avanzada para poder ver también, ¿cierto?, cuáles son las necesidades y cuáles son los servicios que la comunidad quiere que vengan y para... conocer ya también el tema de lo que son los fondos concursables. En este caso estamos hablando de Cercotec, ¿ya? Y la avanzada que ellas van a estar realizando acá. La delegación presidencial provincial va a estar acá el día lunes 25 en la comuna y por supuesto que va a estar acá en los estudios de la radio. Así que vamos a estar atentos y ustedes mismos también, pues si es que están ahí, obviamente no, si es que están, ustedes están en sintonía de la radio y vamos a preguntarles, ¿quiénes les gustaría que vengan acá a la comuna? Una de las cosas también que se acuerda que comentamos es sobre la inspección del trabajo, para tener claro cuándo son las fechas definitivas, el calendario, que viene a la comuna, porque a veces vienen y no sabemos, ¿ya? Yo le contaba a mis auditores que me preguntaban, el otro día vinieron, pero parece que vinieron a hacer cosas particulares nada más, cosas específicas, porque no me llamaron ni tampoco avisaron de para poder avisar a la comunidad, ¿ya? Así que eso también le vamos a comentar aquí, ¿ya? Para que averigüen y para que haya una comunicación más real y estable con la información de sus llegadas de la inspección del trabajo acá a la comuna, porque a veces vienen, como les digo, y nadie sabe nada, y hay muchos vecinos de repente que necesitan hacer trámites, ¿ya? Así que ahí vamos a estar comentando. Y ustedes también, pues si están en sintonía de la radio, cuéntenme, ¿qué les gustaría? ¿De qué servicio les gustaría que vengan acá, ¿ya? Que vengan a la comuna, a La Huaiteca. O ustedes ya no creen en los servicios, ¿ah?

Vamos a estar preguntando también, pero dice, ¿cómo obtener el cupón de gas licuado del gobierno? Ya que son 27 mil pesos, 27 mil. Voy a tratar de averiguar ese tema y te juro que voy a tratar de ver y voy a tenerle la información. Son 27 mil pesos que van a llegar, yo sé, a su cuenta RUT. Pero nosotros acá en la Comuna de La Huiteca, digo nosotros porque nunca, nunca me llega un bono ni por hablar tanto, ni por hablar tanto, y deberían dar un bono por hablamiento, digo yo. Ya, para la gente que le llega estos bonos, son 27 mil pesos, ¿eh? 27 mil pesos que es el cupón. El cupón que consiste en el subsidio de el gas. ¿Cómo se va a hacer acá? Bueno, si le llega a su cuenta RUT, va a tener que recibir los 27 mil pesos nomás, porque ustedes bien saben que aquí en Melinca está a 45 el galón de gas, ¿no? Ok, así que ahí voy a hacer las consultas pertinentes y después le aviso, ya le comento un poquito. Voy a comentar, voy a buscar información para comentarle.

Muy bien, queridos auditores, voy a buscar información al respecto y le comento, ¿ya? Le comento. Si es que tienen alguna información. Si es que no, bueno, nos vamos a quedar con la gente que tiene su cuenta RUT. Si le llega 27 mil pesos, es porque le ha llegado el tema del bono de subsidio, que consiste en 27 mil pesos para poder, ¿cierto?, comprar un galón de gas.

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4 de la tarde ya con 7 minutos. 4 con 7 minutos. Muy bien. Ahí estamos entonces. Ya estuve buscando información al respecto sobre lo que es cómo obtener el cupón de gas licuado del gobierno, que equivale a 27.000 pesos. Con tal de que este bono, ya, este bono que entrega el gobierno, esto hay que activarlo, ¿eh? Esto no es que le llegue directamente a su cuenta RUT, no es que le llegue directamente, hay que activarlo, hay que ingresarlo con tu cuenta clave única, solicitar la activación de del cupón de gas licuado, en fin, ¿ya? Pero quiero contarle a ustedes que ya desde el Ministerio de Desarrollo Social, en este caso, ya desde el Departamento de Dideco, están haciendo todas las averiguaciones porque le acaba de llegar también la información, ¿ya? Porque esto está saliendo hace poquito. Aquí está justamente como hoy día, lunes 18 de mayo. Lunes 18 de mayo salió esta información a las 11:41. Y entonces, lo que yo le voy a decir a mis queridos auditores que están en sintonía de la radio, que una vez que ya las profesionales de la oficina de Dideco tengan todo claro, todo clarísimo, ellas van a venir a la radio a informar, ¿ya? Van a venir a la radio a informar sobre este tema. Porque como ustedes bien saben, este bono es de 27.000 pesos, 27.000 pesos para todas las familias, excepto más vulnerables, obviamente, de nuestro país. Y esto usted lo puede cobrar hasta el día 30 de septiembre. Y tiene que tener también su registro social de hogares ahí activado. Siempre es muy importante eso, tener un registro social del 80% más vulnerable, ¿ya? Ser jefe o jefa de hogar de 18 años más, según el registro social de hogares, hasta el 16 de abril del 2026, ¿ya? Pero yo no le voy a decir nada más, digamos, porque la información que yo le voy a entregar ahora, que es la real, es que una vez que se tenga toda la información respecto a este bono, que este bono hay que activarlo, como le digo, hay que activarlo, vamos a entregar la información, ¿ya? Vamos a estar entregando la información. Así que apenas tengamos toda la información, vamos a entregarla, pero inmediatamente acá en los estudios de la radio, ¿ya? Eso, mis queridos auditores, para que ustedes también ahí sepan. Y así como ustedes me preguntan, obviamente yo también busco la información y le puedo entregar la respuesta. ¿Alguien que sepa arreglar refrigeradores? ¿Alguien que sepa arreglar refrigeradores, por favor? Tengo un adulto mayor que se le echó a perder su refrigerador. Si tienen algún datito, por favor, coméntenme, ¿ya? Si hay alguna persona que ustedes conozcan. Ok, seguimos avanzando. Linda tarde, linda música, buena compañía.

4:28, 4:28 ya, compartiendo la bonita música en esta hora, en esta hermosa tarde, donde ya nuestros queridos vecinos también, los que fueron al Erizo, ya vienen volviendo, ¿ah? Ya vienen volviendo por ahí del Erizo. Así que un saludo cariñoso para nuestros queridos vecinos también en esta horita, que son parte de cada día de la programación y donde lo acompañamos también, ¿ah? Mientras ellos navegan, lo acompañamos. Municipio y huella local avanzan en importante proyecto para el sistema eléctrico de Huaytecas. El alcalde Vance Poinao participó este día lunes a la sexta reunión de la Mesa de Convergencia por el Desarrollo Local de Huaytecas, instancia impulsada por Huella Local y también distintas instituciones para seguir avanzando en iniciativas para la comuna. Durante la jornada se informó sobre un importante avance para Melinca y Repollal, luego que el proyecto Reposición Sistema Generación Planta Municipal Eléctrica fuera ingresado al FNDR del Gobierno Regional de Aysén, iniciando así su proceso de revisión técnica por parte del Ministerio de Desarrollo Social y Familia. Esta iniciativa busca fortalecer el abastecimiento energético de la comuna, permitiendo mejorar la seguridad y funcionamiento del sistema eléctrico para las familias de Huaytecas. ¿Ya? Aquí vemos fotografía también ahí adjunta y justamente ya se supone que a las 5 de la tarde estaría aquí don César. Ahí justo me está hablando por aquí don César. Por acá don César Barriento de Huella Local. Así que vamos a estar conversando con él también durante lo que es el transcurso de la tarde y obviamente, ¿cierto?, para preguntarle también algunos detallitos. El otro día yo tuvimos un contacto con Francisca, justamente donde ella anunciaba su visita y su trabajo en terreno acá en Huaytecas, ¿ya? Que específicamente estábamos hablando de el sector de la población Los Cipreses, donde ahí se iban a estar reuniendo con los vecinos de nuestra comuna para ver el tema también del mejoramiento de esa plazoleta, ¿ya? Así que todo eso y mucho más vamos a estar conociendo aquí durante lo que es el transcurso de la tarde. Hermosa tarde, qué linda tardecita, por Dios, ay, qué linda tardecita.

Ya tenemos las 4 de la tarde con 45 minutos. Tenemos 15 minutos para las 17 horas, 5 de la tarde. Hasta las 5 y media de la tarde aproximadamente lo acompaño con la programación de este día lunes 18. Mañana ya volveremos al horario correspondiente, ¿ya? Horario correspondiente, por supuesto, porque mañana ya estaría volviendo a su horario que le corresponde, la señora Cecilia Quintayana. Y ya mañana sería desde las 8:30 a la 1 de la tarde, y después estaríamos de vuelta a las 5 de la tarde con todo lo que es la programación de cada día martes, donde compartimos la música del recuerdo y también las rancheras alegres del recuerdo, junto a todos mis queridos vecinos que son parte de cada programación de la radio La Voz del Ciprés de las Huaytecas. Ok. Muy bien, como ya le había contado a ustedes, durante la próxima semana vamos a tener aquí en la comuna de las Huaytecas a la encargada, que tiene que ver con lo que es el gobierno en terreno, ¿ah? ¿Sí? María Loreto Villegas, encargada de gobierno en terreno. Ella va a estar acá en la comuna de las Huaytecas para poder entregar información también sobre lo que son los fondos concursables, en este caso, ¿cierto? Y poder entregarle a ustedes lo que es también la presentación de la avanzada de la delegación presidencial provincial y la presentación de Corfo y Cercotec aquí, ¿ya? Ok. Recordarles a ustedes también que el día 27 de mayo vence para todos, a lo largo de todo nuestro país, vence el plazo para postular a lo que es Capital Abeja. Esta invitación está enfocada directamente a mujeres mayores de 18 años sin inicio de actividades en primera categoría ante el servicio de puesto interno y promueve la creación de nuevos negocios con oportunidades de participar en el mercado a través de su formación. El programa otorga un aporte de 3.500.000 para financiar un plan de trabajo. ¿Ustedes tienen algún plan de trabajo? ¿Tienen una idea de proyecto que quizás quiera poder hacerlo usted como mujer mayor de 18 años? ¿Ya? Para que pueda postular entonces a Capital Abeja Emprende 2026. A lo largo de todo nuestro país, contarle que este es una invitación a postular a nivel nacional. 491 mujeres serían fortalecidas, ¿cierto?, con lo que son estos proyectos para poder ayudar a emprender en el ámbito femenino. Ok. Hay plazo todavía hasta el 27 de mayo, la próxima semana hasta las 3 de la tarde. Y lo otro también, que de parte de la Oficina de Fomento Productivo me comentan si alguien de ustedes que están en sintonía de la radio tienen alguna idea de proyecto, ¿ya? Aquí también pueden acercarse a la oficina. Pueden acercarse a la oficina y poder entregar cuál es su idea, ¿ya? Porque los días pasan obviamente y hay plazo hasta el día 27 de mayo nomás, 27 de mayo. Y porque ahí también hay que hacer todo un proceso, ¿ah? Sí, pues, si no es llegar y crear un proyecto, sino que son hartas cosas. Así que si usted tiene una idea, vaya con su idea y pueda entonces, ¿cierto?, entregarle también ahí a la chiquilla de Fomento Productivo para poder ayudarle en esta invitación que hace la Ilustre Municipalidad de Huaytecas y que hace Cercotec. La Ilustre Municipalidad de Huaytecas está ofreciendo sus profesionales que se manejan en el tema y Cercotec te está motivando para que tú puedas ser una de ellas, ¿ya? Una de ellas, una de las 491 mujeres que puedan salir ahí favorecidas con Cercotec. Ok, Capital Abeja. Ok. Muy bien, seguimos avanzando entonces en esta horita. Ya en un ratito más también voy a tener un invitado por acá. Mientras te seguimos acompañando en este día lindo, donde tú estás, en tu local comercial, en tu negocio, donde estés, ya siempre.

Ya tenemos las 4 de la tarde con 58 minutos. Tenemos 12 minutos ya para las 5 de la tarde. 17 horas acá en la región de Aysén. Pero si le preguntamos a nuestros amigos de Quellón, de Puerto Montt, de Ancú, ellos en este momento tienen las 4 de la tarde. Las van a hacer las 4 de la tarde. Ellos están con una hora menos. ¿Qué le parece? ¿Qué país más raro? Tenemos solamente tres regiones que tenemos en este horario. Aquí la región de Aysén, ya en la Antártica y Magallanes. Y de ahí el resto del país, todo tiene las 4 de la tarde. 4 de la tarde, ¿ah? ¿Eh? Estamos en, como dijeran los abuelitos, todo al revés, los cristianos, ¿ah? ¿Eh? ¿Cierto? Deberíamos tener en el mismo horario. El otro día conversamos con ese tema con un adulto mayor. Y un adulto mayor me decía, hijita, eso nunca se veía antes. Siempre tuvimos como la misma hora. Cada idea es que se le ocurre. Bueno, cada idea es que se le ocurre nomás. Como bien dice usted, pues, mi querida auditora. ¿Ya? Te envío un abracito entonces también en esta horita. ¿Sí? Nos vamos a ir con don César. Con don César Barriento. Él es uno de los profesionales integrantes también de esta fundación Huella Local. Que ya estuvimos conversando a través de un contacto telefónico con Francisca, ¿se acuerda? ¿Es cierto? Y ahí estuvimos hablando un poquito de del trabajo que ellos están realizando acá en la comuna La Huaiteca. Están realizando actividades de difusión y de socialización vinculadas justamente a estos proyectos impulsados en el marco de la Mesa Convergencia por el Desarrollo Local de Huaiteca, ¿ya? Así que ahora nos vamos con don César. Lo tenemos acá. Hace poquito también tuvieron una reunión con nuestro alcalde y todas las empresas que están directamente asociadas a esta mesa, ¿ya? Así que más información vamos a conocer aquí con esta entrevista con don César.

0: Muy bien, muy buenas tardes, don César. Gusto de saludarlo primeramente que nada. ¿Cómo le va?
1: Hola, muy buenas tardes. Buenas tardes a todos los auditores y auditoras de la radio. Muy bien, lindo día por acá, hermoso día, así contento. Llegando también desde Puerto Montt, pero la semana pasada estuvimos en Timauquil, así que sabes que hemos estado más tiempo en el horario de ustedes que en el nuestro.
0: Claro. Ustedes trabajan en Puerto Montt, tienen la oficina, ¿cierto?
1: Nosotros tenemos oficina, sí, en la ciudad de Puerto Varas, de la región de Los Lagos. Efectivamente, estamos con una horita distinta, ya tenemos una hora de desfase, pero nos movemos por todo el territorio de nuestro sur austral y la semana pasada conmigo estuve en Tierra del Fuego, así que llevamos esta última semanita más tiempo en el horario de ustedes que en el
0: Claro.
1: nuestro.
0: Por eso me pasó el chasco con la Francisca, pues, con el tema del horario. La entrevista era a las 9:30, ¿ya? Entonces, yo creo que ella siempre ha sido donde yo le hablé tan temprano. Pues, claro. Entonces ella me llamó, yo le dije, oye, Francisca, si la entrevista era a las 9:30. Pero me dijo, Mónica, yo tengo a las 9:30. Yo le dije, ¿de dónde me estás llamando? De Puerto Montt. Entonces, claro. Así que después ya nos pusimos bien de acuerdo. Le dije, llámame cuando tú tengas las 3 de la tarde y yo voy a tener aquí las 4.
1: No, sí, es una dificultad. Nosotros trabajamos mucho con municipalidades de la región de Aysén y Magallanes, así que estamos obligados a ir aprendiéndonos este formato de horas distintas.
0: Okay. Muy bien, don César. Sabemos que esta reunión es la sexta reunión, ¿cierto?, de todo el trabajo también que ustedes han estado realizando. Este trabajo se viene realizando del año 2003, si no me equivoco.
1: 23.
0: 2000, perdón. 2023. Le hago la pregunta porque en ese tiempo teníamos otra administración, ¿cierto? Ahora tenemos otra administración también que usted pudo conocer a nuestro alcalde, a las nuevas autoridades locales que tenemos, tanto al administrador municipal como al jefe de SECPLAN, en fin. Pero me gustaría que me comentara un poquito. ¿El contexto sigue igual de lo que ustedes han planteado desde el tiempo que se iniciaron? ¿Hay todo un seguimiento de lo mismo?
1: Sí, correcto. El trabajo, la verdad, que ha sido de continuidad. Nosotros, bueno, la verdad, en Huella Local nosotros trabajamos fuertemente, contarle a la gente, trabajamos con municipalidades. Huella Local trabaja con más de 50 municipios a lo largo del país. Y una de las razones por las cuales trabajamos con municipalidades es porque estamos convencidos de que los gobiernos locales son la institución pública que está más cerca de las personas y por ende conoce mejor las problemáticas de los ciudadanos. De hecho, en localidades más pequeñas, los mismos alcaldes son vecinos, vecinas de los ciudadanos de su comuna y por ende conocen mucho mejor lo que apremia, ¿cierto?, lo que los aqueja en el día a día. Pero lamentablemente, esa ventaja que tienen los municipios no está acompañada de una adecuada dotación de recursos. En Chile, más del 80% de los recursos públicos son administrados en el nivel nacional, en Santiago. Entonces, a los 340 y tantos municipios que existen en Chile, la verdad es que les toca administrar muy pocos recursos y hacen lo que pueden con los recursos que les toca administrar. Entonces, a nosotros nos ha tocado acompañar, como le digo, más de 50 municipios a lo largo de Chile y en este no ha sido la excepción. Muchas veces han habido cambios de administraciones, cambios de alcaldes y el trabajo ha seguido funcionando, ha seguido operando, porque aquí, al igual que en muchas otras comunas, estamos tratando de trabajar de manera colaborativa con el mundo público y el mundo privado en las necesidades más importantes del territorio y eso hace que las cosas se mantengan, prosperen y no sufran muchas veces como los cambios de los periodos políticos.
0: Claro. Cuénteme, don César, y estas iniciativas que estamos trabajando acá, que ustedes están trabajando dentro de lo que es la comuna de Las Huitecas, ¿esta iniciativa salieron de los vecinos o de las autoridades?
1: Mire, nosotros partimos el año 2023, llegamos a la comuna, Huella Local existe desde el año 2015, llevamos un poquito más de 10 años trabajando en diferentes comunas a lo largo del territorio nacional, y particularmente a la comuna de Huaytica, llegamos, si mal no recuerdo, por un contacto del municipio en ese momento, pero patrocinados por Naviera Austral. Esa fue la primera empresa que nos ayudó a nosotros. Nosotros somos una organización sin fines de lucro, no tenemos ingresos del Estado, ni tampoco ninguna empresa quizás que nos entregue algún patrocinio permanente. Entonces, para llegar a un lugar nuevo, para llegar a una comuna donde queremos trabajar, necesitamos que alguna empresa nos apoye. Y en este caso fue la Navidad Austral, el año 2023. Desarrollamos un diagnóstico de trabajo. Huella Local se dedica principalmente a apoyar a los municipios en temas de infraestructura, proyectos de arquitectura, de ingeniería, que permitan movilizar inversión pública relevante para la comuna. Y ahí Navier Austral el año 2023 nos apoyó para poder llegar acá, y elaboramos este trabajo de cerca de 4 meses, de poder conocer la comuna, conocer los proyectos de infraestructura que la municipalidad tenía en carpeta, y al mismo tiempo poder identificar cuáles eran esos proyectos que el municipio tenía identificados, pero que lamentablemente no tenía la capacidad técnica para poder desarrollar. Y así llegamos al tema de, en ese momento, la energía eléctrica, que fue la primera prioridad que comenzamos a trabajar.
0: Claro. En el fondo, como que ustedes de una u otra forma, ¿cierto? Ayudan a los municipios entregando la experiencia de sus profesionales, en este caso, por ejemplo, ingeniería, arquitectura, ¿eso?
1: Correcto, justamente, porque como les decía antes, efectivamente los municipios, tanto en recursos económicos como en recursos humanos, administran muy, muy poco comparado con el nivel nacional. Y ahí es donde voy a lograr también, para contar a la gente, identificó una oportunidad de trabajo colaborativo con el sector privado, porque si bien los municipios administran pocos recursos, sí tienen la posibilidad de acceder a fondos públicos que son concursables en el gobierno regional, en algunos ministerios. Y para poder postular a esos fondos, muchas veces se les solicita tener un proyecto elaborado, un diseño, una ingeniería, una arquitectura. Pero ahí es donde entra la limitante de los recursos profesionales. Con muchos municipios a veces cuentan con arquitectos, cuentan con algún ingeniero, pero para desarrollar un proyecto de envergadura importante, uno tiene que desarrollar una ingeniería eléctrica, una ingeniería estructural, una ingeniería sanitaria. Son muchos diseños y son muy poquitos los municipios que cuentan con toda esa especialidad, y ahí es donde se enfoca nuestro apoyo.
0: Sobre todo en la municipalidad de Chica, Don César, donde quizás hay muy poco personal.
1: Así es.
0: ¿Cierto? Qué interesante. Ahora sabemos que ustedes están trabajando aquí en la comuna. Justamente en el sector de la población de los cipreses, sabemos que andan haciendo ahí también un puerta a puerta donde se anda entregando la información sobre este mejoramiento de la multicancha de ese sector.
1: Así es, nosotros hoy día, bueno, en la comuna estamos trabajando dos proyectos, uno de esos es los cipreses. Los dos proyectos, bueno, partimos el año, como les decía, el año 2023. El año 2024 iniciamos el primer proyecto, que fue un proyecto relacionado al tema de la energía eléctrica, y el año 2025 iniciamos un segundo proyecto, que es el que mencionas, para mejorar la multicancha de los cipreses. Y todo ese trabajo, el apoyo profesional que nosotros estamos prestando, ha sido gracias al patrocinio inicial de la Naviera Austral, pero luego se sumaron Acuachile, Camanchaca, Mowi, Blumar y Salmones Austral. Hoy día son 6 empresas las que están apoyando este trabajo, y con eso nosotros podemos desarrollar los proyectos, trabajar junto a las comunidades. En particular, en los cipreses estamos entregando información y también recibiendo inquietudes respecto al mejoramiento de la multicancha, particularmente en una de las instancias de participación ciudadana que tuvimos el año pasado, me acuerdo, con esa comunidad. Lo que se está trabajando es la posibilidad de techar esa multicancha. La gente nos contaba que lamentablemente, obviamente, aquí llueve mucho en algunos periodos del año, y ahí la multicancha queda prácticamente inutilizada. Así que el proyecto consiste en una buena parte en eso, poder poner un techo en esa multicancha.
0: Claro, yo cuando hablaba con la señorita Francisca, una de las preguntas también que me hicieron los auditores fue, por ejemplo, que si esta empresa que nombramos, ¿ya? ¿Esta empresa ellos aportan con dinero o aportan con también profesionales?
1: Sí, el aporte que hacen las empresas, año a año, todos los años realizan un aporte económico, gracias a la posibilidad que tiene la fundación de recibir donaciones, ¿cierto? A través de una ley específica que ofrece esa posibilidad. Entonces, lo que nos aportan las empresas son recursos económicos, dinero, ya no profesional. Huella Local es una organización en ese sentido independiente, tiene un equipo de cerca de 50 profesionales a lo largo de Chile. Tenemos 4 oficinas regionales, la más al sur está en Puerto Varas. Una buena parte de eso se financia con los aportes de empresas, pero también el aporte económico que hacen las empresas se destina a encargar algunos estudios. En el caso particular de los cipreses, por ejemplo, tuvimos que encargar un levantamiento topográfico para poder diseñar la arquitectura. Eso también es parte del trabajo que hacemos nosotros y que es financiado con los recursos que nos aportan las
0: Las
1: empresas.
0: empresas. Bueno, uno de los proyectos grandes podríamos decir, don César, que es la reposición de la planta eléctrica municipal de la comuna de Las Guaitecas. Cuando hablamos de reposición, me imagino que es todo, es sacarlo del lugar donde está, cambiarlo del lugar, colocarle más, a ver, ¿cómo le pudiéramos? Estanque más grande, que tenga más combustible. Me imagino que a eso va a este tema de la reposición de la planta eléctrica municipal aquí en la comuna de Las Huitecas. Cuéntenle un poquito, por favor.
1: Sí, correcto. Bueno, ese es un proyecto, la verdad, muy grande, porque bueno, significó mucha coordinación con muchas instituciones de la región, con el municipio, con la Seremi Energía, con el gobierno regional. De hecho, en el plan de zonas extremas del gobierno regional, que entiendo se validó el año pasado, quedó sancionado que va a haber un proyecto ahí también de generación de energía eléctrica en algún momento a través de alguna energía renovable. Y por ende, nosotros a lo que nos abocamos fue a poder mejorar las condiciones de operación de la planta actual. Y eso significa, en primer lugar, sacarla del lugar en el que está. O sea, Melinca es, yo diría que de los pocos lugares donde hay una planta eléctrica prácticamente en la mitad del pueblo. Al frente de una posta, al lado de un municipio, al lado de un gimnasio. O sea, ahí mueven litros y litros de combustible, ¿cierto? Que es súper importante poder atender esa situación. Entonces, la primera medida fue, decir, esto tiene que estar en un lugar distinto. Y se identifica un terreno que históricamente ha estado reservado para un proyecto de electrificación que queda a unos 3 kilómetros camino hacia
0: Repollar.
1: Entonces lo primero es atender el tema de la seguridad. Pero al mismo tiempo, como tú bien mencionaste, hay un tema de almacenamiento de combustible. Hoy día tiene un estanque de 15.000 litros que regularmente permite cerca de 12.000 litros útiles. El proyecto que nosotros estamos desarrollando pretende que la municipalidad pueda almacenar cerca de 60.000 litros a través de dos estanques de 30.000 litros, y con eso lo que se busca es, bueno, poder comprar a mayor volumen, en el fondo, poder comprar combustible a mayor volumen. Ojalá que eso en el futuro les permita también acceder a mejores precios, y bueno, también muchas veces no ver interrumpido, cierto, el servicio de energía por una dificultad en el almacenamiento.
0: Okay.
1: Yo diría que esas son las principales obras o quizás cambios, porque obras son muchas otras. En el fondo es construir un galpón metálico que permita almacenar los generadores, una sala de operarios, las subestaciones eléctricas, cosas ya más específicas quizás, pero para explicarlo quizás en lo general, esos son, yo diría, los grandes cambios que este proyecto busca hacer.
0: Okay. Don César, y estos dos proyectos que estamos hablando, justamente el mejoramiento de la multicancha Los Cipreses y la reposición de la planta eléctrica municipal de la comuna de Las Huitecas, estos proyectos, los vecinos también se estarán preguntando, ¿corto, largo plazo? ¿En qué están, en qué proceso están estos?
1: Sí, bueno, todos los proyectos que ahí vuelvo un poco a la propuesta de huella local, que lo que hace es pedir recursos a las empresas para poder apoyar a los municipios en este desarrollo de proyecto, porque los municipios tienen esta oportunidad, que es poder postular los proyectos a fondos públicos. Nosotros justamente estamos entrando en esta etapa, terminando el mes de abril, los dos proyectos, tanto el de la multicancha de Los Cipreses como el de la planta eléctrica, fueron ingresados a postulación. Eso quiere decir que se ingresan al gobierno regional de Aysén para someterse a un proceso de revisión. Y estamos iniciando ese proceso en que ahora vamos a comenzar a recibir observaciones, diferentes solicitudes de modificaciones o ajustes del proyecto para poder en algún momento ya optar a la aprobación definitiva. Y solo una vez que están aprobados definitivamente, los proyectos se pueden financiar. Pero ahí es importante decir que son dos proyectos. Bueno, el de Los Cipreses va a ser una inversión de cerca de 350 millones de pesos, una inversión bien focalizada, ¿cierto?, en un sector de Melinca. Y la planta eléctrica es un proyecto que supera los 2.500 millones de pesos. Un proyecto súper importante, de mucha inversión, y hoy día, felizmente, ya estamos en el proceso de postulación a los recursos.
0: Okay. Muy bien. Estos son los dos proyectos, entonces, que están como enfocados en sí acá en nuestra comuna. Usted dice que tienen recorren hartas otras regiones también. Dentro de su participación o de su trabajo que ustedes realizan en otras comunas de nuestro país, ¿ya han obtenido buenos resultados?
1: Sí, este es un modelo que como le decía, viene trabajándose desde el año 2015. De hecho, para no irnos tan lejos, aquí mismo en la región de Aysén, nosotros estamos trabajando en la comuna de Cisne desde el año 2020, 3 años antes que la comuna de Huaytecas.
0: Yeah.
1: Estamos apoyando sectores de mucho aislamiento. Estamos trabajando ahí con localidades como Puerto Gala, Puerto Gaviota, estamos desarrollando proyectos en Melimoyo, que muchas veces son lugares donde, bueno, por el contexto que ya comentaba previamente, para los municipios es difícil desarrollar proyectos de infraestructura.
0: Claro.
1: Son lugares que muchas veces no cuentan con servicios básicos, obtener factibilidades para este tipo de proyectos es difícil. Y bueno, hace un par de meses nomás aprobamos casi 6 mil millones de pesos de inversión pública para un gimnasio en la localidad de Puerto Gala, y también la reposición de todas las pasarelas peatonales de Puerto Gaviota. Seguro que hay alguien por aquí de Melinca que conoce esas
0: Sí,
1: localidades. Puerto
0: exacto.
1: Gaviota es una localidad que tiene solamente circulación peatonal. Entonces, las pasarelas son fundamentales. Se van a cambiar todas las pasarelas que están en muy mal estado. Ese proyecto cuesta cerca de 2 mil millones de pesos de inversión pública. Así que hace poquito se aprobaron 6 mil millones de pesos, y eso es lo que nosotros buscamos lograr. En el fondo, con aportes privados, poder movilizar inversión pública. Quizás para los municipios sería difícil lograrlo, son proyectos complejos, igual que el de la planta eléctrica de acá, pero con el aporte de las empresas, con la colaboración entre el municipio y las empresas, eso se está logrando con proyectos importantes
0: Okay.
1: para la comuna de Sidney y para la región de Aysén.
0: Don César, cuando esto esté todo ok, me imagino que ahí también nos van a, así como usted viene a informar el trabajo que ustedes realicen como Fundación Huella Local, una vez que salgan estos proyectos también ustedes tienen que contarlos también con bombo y platillas. ¿Cómo estuvo esa reunión con nuestro alcalde? ¿Qué le comentó? ¿Qué le agregó más? Porque aparte de ustedes, de usted como Fundación de Huella Local, estuvieron también conectados ahí las otras empresas privadas también.
1: Sí.
0: ¿Qué podemos resumir de esta reunión, de esta sexta reunión que ustedes tuvieron?
1: Sí, nosotros, bueno, mantenemos un trabajo muy, muy coordinado con el municipio, con su equipo municipal, con el alcalde, con la Secretaría de Planificación, que es la unidad que lleva los proyectos en el municipio. Si bien Huella Local presta un apoyo y un soporte importante a nivel de proyectos, el trabajo es totalmente coordinado con el municipio. O sea, si el municipio no participa o no estuviera presente, nosotros no podríamos apoyar. Así que ahí también destacar eso de que desde el municipio siempre hemos mantenido la mejor coordinación, el mejor apoyo, y eso nos ha permitido poder avanzar en las iniciativas que se están llevando adelante. Estuvieron también las empresas que participan de esta alianza, y quisiera destacar eso, ¿ah? Porque nosotros en el trabajo que hacemos, la verdad que todas las comunas en las que estamos presentes y donde estamos desarrollando proyectos, son comunas en las que en una misma mesa se están sentando empresas, instituciones públicas y organizaciones de la sociedad civil como nosotros. Entonces, uno mira las noticias, hoy día lee los diarios, sobre todo los medios de circulación nacional, y la verdad que se ven pocos espacios de colaboración, pocos espacios donde empresas, municipios y otras instituciones públicas puedan realmente colaborar, trabajar por un mismo objetivo. Y la reunión de hoy, la verdad que ha sido una más de varias que hemos tenido en ese sentido, empresas poniéndose a disposición para poder aportar en lugares, en comunas, en este caso en la comuna Huaytecas, donde tienen operaciones, un municipio liderando, abriendo espacios de trabajo, de diálogo con diferentes actores para poder sacar adelante proyectos importantes para su comuna. Así que hoy día nos tocó, bueno, nosotros dar cuenta, a nosotros también nos interesa mucho ser transparentes con el avance de los proyectos. Qué se está haciendo, ¿cierto? ¿En qué se están utilizando los recursos? ¿Cuáles son los avances de los proyectos? Y bueno, había una muy buena recepción y un muy buen trabajo ahí entre todos los actores que estamos colaborando.
0: Claro. Como bien dice por acá, que en este caso, por ejemplo, usted como representante también de la Fundación Huella Local, está liderando una alianza pública-privada, como usted bien dice ya, que robustece la cartera de proyectos e infraestructura, en este caso, y planificación de nuestra comuna, así como nuestra comuna también en otras. Así que se le agradece también, don César, por este trabajo que ustedes están realizando. Y tenemos los objetivos bien claros también, y esperando que estos dos proyectos que están enfocados a futuro para nuestra querida comuna de Las Huitecas podamos tenerla, ojalá, ya muy pronto, y desearle que le vaya bien. Pues gracias también por esos profesionales, arquitectos, ingenieros, no sé, lo que hacen el estudio de suelo, se llaman los que hacen estudio de suelo.
1: Nosotros encargamos en general mecánicas de
0: Ah,
1: suelos, también
0: ya.
1: geomensores, topógrafos.
0: Topógrafo, eso, claro.
1: Ahí han dado gente por acá, de repente no, la gente quizás no los ha visto porque los
0: Claro.
1: terrenos no siempre son los más visibles, pero sí, hemos
0: Se
1: estado
0: ha
1: permanentemente
0: trabajado.
1: acá.
0: Ok. Es que para terminar esta conversación, también me gustaría que pudieran enviar un mensaje también a nuestros queridos auditores, en este caso a la población Los Cipreses, que las chiquillas andan trabajando ahí puerta a puerta también en terreno, dando a conocer, ¿cierto?, la información sobre este mejoramiento en la multicancha de Los Cipreses, para que los vecinos también vean, se informen de lo que se va a realizar a futuro allá en su sector.
1: Sí, sin duda, le están tocando la puerta en este momento a los vecinos de Los Cipreses, porque parte de nuestro equipo está por allá, así que bueno, pedirles ahí que ojalá puedan estar atentos, ¿cierto?, a si escuchan por ahí que le están tocando la puerta, porque bueno, estamos aprovechando de contar un poco más el avance de los proyectos, un poquito más en detalle esta información, ¿cierto?, sobre todo a los vecinos que están involucrados más directamente por la cercanía con la multicancha. Así que parte de nuestro equipo estuvo en la mañana, después de la reunión en el municipio seguimos en la tarde, yo me vine ahora un rato a la radio, pero parte del equipo sigue allá, y vamos a estar hasta un ratito más todavía entregando un pequeño afiche contando de qué se trata el proyecto y cuáles son los próximos pasos que se vienen en adelante.
0: Exactamente, es muy importante hacer estas participaciones ciudadanas, ¿cierto? Porque así en terreno usted puede escuchar atentamente también qué es lo que quiere cada vecino, pues, de su sector, así que bien por eso. Quizás cuando se llaman a estas reuniones de participación ciudadana, quizás la gente no asiste mucho en realidad. Pero esta teoría que hicieron ustedes de ir puerta a puerta, la encuentro buenísima.
1: Sí, mira, y acá en Los Cipreses justamente tuvimos un par de reuniones donde fue gente. Y bueno, de hecho el proyecto cambió absolutamente a raíz de esas reuniones. El proyecto original que nosotros se nos encargó era mejorar el espacio público de Los Cipreses, que era la multicancha y un sector como un área verde ahí al lado. Fuimos a la reunión, la gente lo primero que nos dijo es queremos un techo para la multicancha. Y bueno, por la experiencia que tenemos nosotros y los proyectos que hemos hecho postulando inversión pública, sabíamos que una estructura metálica con un techo y algunas cortinas metálicas laterales incluso iba a estar más o menos en el tope de, porque todos estos fondos tienen además máximos en el fondo a los cuales uno puede postular. En el caso de los proyectos que estábamos viendo para Los Cipreses era 350 millones, entonces sabíamos que de poder plantear una estructura metálica para poner un techo, eso sí iba a llevar prácticamente todos los recursos. Así que el proyecto dejó de ser un mejoramiento de espacio público, se enfocó netamente en el tema de poder techar la multicancha, y eso fue porque bueno, los vecinos pusieron su prioridad.
0: Exactamente, por eso es tan importante la participación ciudadana, en este caso que los vecinos de la población Los Cipreses, donde ese sector ha crecido harto también, don César, ahí ha llegado

0: ese sector en particular y para toda la comuna.
1: Ok. Muy bien, pues, don César. No sé si le queda algo más que poder agregar.
0: No, agradecerle la invitación, pues hemos estado un par de veces aquí en la radio y siempre la verdad que hemos sido muy bien recibidos y para nosotros además es muy importante poder difundir la información de lo que se está haciendo, de los avances, porque también hay quizás un último mensaje para la gente. Bueno, estos proyectos son proyectos de largo plazo, o sea, poder meterse en proyectos de inversión pública son procesos largos, complejos y que lamentablemente no tienen resultados ni la próxima semana, ni un par de semanas más. Entonces, a veces es difícil quizás comprender eso, pero desde mi lado al menos transmitir que con el municipio y las empresas que se está colaborando acá se está haciendo un trabajo serio, de largo plazo, que hay un compromiso de todas las personas que están aquí involucrada y bueno, esperamos prontamente tener buenas noticias desde el punto de vista de los recursos, de que estos proyectos ya se van a poder financiar más adelante y bueno, en el futuro obviamente ejecutar.
1: Claro. Me imagino que nuestro alcalde también y su equipo le habría dicho también traten de apurar un poquito todo esto, ¿eh? ¿Cierto? Yo sí. Creo que cada comuna que ustedes trabajan, cada alcalde, cada integrante de cada comuna, nos ponemos ansiosos, ¿cierto? Para que estos proyectos ojalá pudieran salir lo más pronto posible.
0: Sin duda.
1: Muchas gracias.
0: Que les vaya muy bien.
1: Que estén muy bien y a ustedes también. Y ojalá muy pronto podamos tener buenas noticias. Gracias.
0: Chao.

5:32. Qué hermosa tarde, ¿ah? ¿Eh? ¿Cierto? Hermosita tarde, por Dios. Qué linda. De verdad que da gusto. Da gusto poder jamar bien lo que es este hermoso día que tenemos por aquí para nuestras queridas auditoras que también nos escuchan a través de la señal www.lavodelciprés.cl. Ya, ahí estamos. Llegamos al final de la programación. Ya queda la música programada para ustedes. 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Ok. Muy bien, queridos. Un gusto haber estado con ustedes y mañana será otro día, si así Dios lo quiere. 8:30 a.m. estaremos por acá con ustedes para poder acompañarlo en lo que es el diario vivir de toda la mañana, de toda la tarde, junto a su radio, La Voz del Ciprés. Chao.

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